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0: 今より午後11時53分をお知らせいたします。
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1: El 6 y el 9 de agosto.

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sistema de valores que coloca el éxito por encima de todas las virtudes. Y es una fuente de virtudes y que en cambio condena al fracaso. Perder es el único pecado que en el mundo de hoy no tiene redención. Porque yo no creo que valga la pena vivir para ganar. Creo que vale la pena vivir para hacer lo que la conciencia te dicte que debes hacer y no lo que te conviene. Y esto vale para todos.

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